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0: Las Cumbia Kings de la Comadre 105.5 por los éxitos y en la aplicación de iHeartRadio. Buena tarde, 2:37 PM, hay chismecito, comadre, compadre. Y es que, ¿qué crees? Que justo alguien que creó a los Cumbia Kings y que formó parte de la trayectoria de esta gran agrupación, pues era, bueno, es el hermano de Selena Quintanilla, Avi Quintanilla. Bueno, y vaya, le metió mano a todo en cuanto a producciones, álbum, ideas creativas, incluso en videos musicales y en toda la carrera de Selena Quintanilla. Y de hecho, para Avi es muy difícil de pronto el reconocer el talento de otras personas, no por mala onda, sino porque sabe, y él en alguna entrevista dijo, a ver, como Selena no hay dos, y quien canta sus canciones, coverea Si Una Vez, Biribiri Bam Bam, Fotos y Recuerdos y un sinfín de canciones de Selena Quintanilla, pues digamos que no es que no le lleguen a los talones, pero no entienden la lógica justo de lo que era Selena Quintanilla. Entonces, la esencia.
1: Sí, una.
0: ¿Pero qué crees? Que hay alguien que sí reconoció a Avi Quintanilla apenas, porque en el concierto de Casu, en uno de sus recientes conciertos, ella decidió cantar esta canción. ¿Crees? ¿Quién crees que lo compartió en Insta? Pues Avi Quintanilla. Es la primera vez, comadre, compadre, que él comparte algo de otro artista ajeno a Selena Quintanilla, pues que esté interpretando una de sus canciones. Queda entender esto, que pues literal está aprobado por Avi Quintanilla, que este cover que hizo Casu, que justo en el mensaje dice, oigan, esta canción la quiero cantar porque me gusta mucho, respeto la trayectoria de Selena Quintanilla, me encanta esta canción y quiero que forme parte de este concierto. La verdad es que se escucha increíble en la voz de Casu, y es algo que no solamente yo lo digo o los fanáticos de Selena, sino hasta el mismo Avi Quintanilla, que te di el contexto de lo tan importante que fue en la carrera de Selena Quintanilla. Entonces, pues te comparto el video de Casu por ahí en mis historias para que tú cheques. Me encuentras como Diana, la cazadora locutora en 105.5 La Comadre, y yo te sigo acompañando a través de La Comadre 105.5 Puros Éxitos y en la app de iHeartRadio.
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un placer acompañarte desde las 10 de la mañana, que sonó la casa señal hasta este momento. Iniciando un nuevo mes, primero de mayo. 3 de la tarde, Espacio Deportivo. 4, llega Coco Baez para quedarse contigo hasta las 10 de la noche. Ya sabes que el día de mañana, pues un poquito más temprano, 8 de la mañana, acá me tienen con sueño, pero llego a trabajar, ¿eh? Ya con tus notas de voz y el cotorreo, el chismecito, pues juntos despertamos. Aquí en La Comadre, 105.5 puros éxitos y en la aplicación de iHeartRadio. Soy Diana Sáenz, la cazadora, y te dejo con los Sebastianes. ¡Uy, uy, uy, uy, uy, uy, uy! A través del vaso, cuídate mucho y recuerda siempre respetar a los seres sintientes. ¡Adiós!

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0: Mis niños adorados y queridos, buenas tardes, tengan sus mercedes. Aquí estamos, sí, señor. ¿Qué pacho? ¿Qué, por qué suspira usted tan grueso, oiga?
1: Pepe, aquí me llegó un aroma.
0: No me diga.
1: Hermoso.
0: ¿Ah, sí?
1: Lástima que no la puedo ver, pero...
0: Yo digo... ¿Está enojado? ¿Qué? Por eso es que cuando uno dice no la puedo ver, es que está uno enfogonado.
1: Pepe, yo no puedo ver.
0: Ah, bueno,
1: eso.
0: A ver, platíquenos entonces ese aroma delicioso.
1: Alcancé a percibir su perfume, su lección, todo lo que se pone en el cuerpo. Todo.
0: ¡Ay, orejas de perro!
1: No sé si fue para afuera o para adentro, pero seguramente pasó. La niña del cazuelo.
0: ¡Adentro, coronel!
1: O me equivoco, tú dime, Pepe,
0: no,
1: si me equivoco.
0: No, pues ya se empezó usted a emocionar.
1: No, es como no, ay, Pepe.
0: No, dejó huella, ¿verdad?
1: No,
0: dejó
1: bastante,
0: huella profunda.
1: Pepe. Ni modo, pero...
2: Dile algo bonito.
1: Sí, yo
0: ¿algo bonito el poli? ¿Le voy a tiene que decir algo?
1: Le voy a decir algo bonito, Pepe.
0: ¿Ah, sí?
3: ¡Chulo tronador, ahí va, reina!
0: Bueno, ya dijo algo mi Rudito. Ajá. Pero, a ver, ¿qué le quiere usted decir a la niña del cazuelo?
1: Ajá, le voy a decir... Quisiera ser poeta para rimártela completa. Pepe, para,
0: ay, ay, ay.
1: Para rimársela completa.
0: Ya me está haciendo la competencia el poli. Sí, oiga, Pepe. No sabía que tenía usted esas virtudes literarias.
1: Esas mañas.
0: De veras, de la rima, ¿eh? Buena rima.
1: Sí,
0: rima.
1: Buena
0: rima, ¿se acuerdan a qué? Buena rima, Tacho, buena rima.
1: Buena rima, Tacho, buena rima.
0: El licenciado Saludos que hace muchos años. Ajá. Buena rima, Tacho, buena rima. Oiga, entonces viene usted emocionado,
1: pues
0: cara.
1: Sí,
0: oiga,
1: me emociono, Pepe.
0: Para empezar el mes, mi poli.
1: Pues sí, ya que se acabó abril, ahora es mayo, vamos.
0: Ya estamos en mayo, sí, señor. Uh-huh. Pero bueno, buenas tardes, tengan sus mercedes, mis niños adorados y queridos. Estamos aquí, sí, señor, live y en full color. Ah, claro, claro que yes. Live y en full color, a través de 88.9 Noticias, información que sirve y también, of course... Vale la pena reiterarlo, malvados, a través de iHeartRadio, que es esta aplicación maravillosa de pocas tuercas, chulada de chuladas. No les cuesta un solo clavo, un solo centavo. Uh-huh. Y con ella nada más la bajan y nos pueden escuchar donde quiera que anden. La lejanía, claro, vale pura madre. Las coordenadas, la ubicación, similares y conexos, etcétera, etcétera, etcétera. Claro que ya es, y además... Se les abre un mundo increíble, uh-huh, de programas, de podcasts, de estaciones de radio de diversos géneros. O sea que les va a faltar tiempo, malvados,
1: pues sí,
0: para escuchar
1: ya
0: tanta onda padrísima,
1: Pepe,
0: a través de iHeartRadio.
1: Ya cállate, Pepe.
0: No me callo, güey, no me callo. Uh-huh. Inclusive ya les, como siempre les digo, si merodean tu residencia, Ganapán. Tu residencia, Papanatas, Barbaján, del Iscariote, Casa del Carajo. Hasta allá nos pueden escuchar, lo que nos dará enorme gusto, porque gracias a su preferencia es que esta madrola de programa todavía
4: ya
0: sigue
4: cuéntale,
0: vigente.
4: Pepe, hablas mucho.
0: No, bueno, pues sin... Digo, ¿qué quieres, lagunas encartuchadas o qué, idiota?
1: Pues sí,
0: ¿qué? Entonces, bueno, estamos live y en full color en... Esta cabina de chulada, nuestra queridísima cabina, ubicada en Pirineo 770, Lomas de Chapultepec, casa de Grupo Asir.
1: Ajá.
0: Viernes primero de mayo, mi querido
1: primero
0: Poli, ¿cómo
1: mayo
0: le va? Good afternoon.
1: Pepe, buenas tardes, y buenas tardes para todas las Polifan, Poliescuchas, y las Polilover, que me da muchísimo gusto que nos acompañen yo hoy, primero de mayo, como, ajá, todos los días.
0: Sí, señor.
1: Desde el 88.9 Noticias, información que sirve, y a las 3:15, Pepe. Y
0: Clarín.
1: También para todos los que tienen oportunidad de escucharnos por iHeartRadio. Recuerden la renovadísima iHeartRadio, uh-huh, que tiene muchísimos botones nuevos, entre ellos, ya saben, el de memorias, y es inmediato. Ahí nos guardan como espacio deportivo de la tarde,
0: ajá,
1: y nos van a tener en cualquier momento que ustedes lo necesiten y lo deseen.
0: Que tengan, claro, ganas, ¿verdad?
2: Sí,
0: sí,
1: que tengan
0: no,
1: ganas.
0: Y su arrastre que no, ajá, no va a haber porque
1: sí,
0: es
1: no,
0: día de asueto.
1: No,
0: ¿qué?
1: Pepe, claro que sí.
0: Ah, mire.
1: Las jefas tienen su día de descanso merecido. ¿Otro? Merecido. Es primero de mayo.
0: ¿One more?
1: A ver. Así que un saludo y un abrazo para la jefa Alma Rosa Báez, para Mayra López y Miriam Bautista, que seguramente hoy Pepe, que descansó, ha de traer ahí el marcaje personal. Yo, no la han de dejar sola y han de andar ahí tras de ella, como si...
0: No me diga.
1: Sí, el marido también
0: ha de ver. Pegado como estampilla, como lapa. Ahí.
1: Casi, carajo. Pepe. Así que un saludo para todas ellas y gracias por escucharnos, Pepe.
0: Sí, señor.
1: Y también recuerden y no se les olvide que hoy es viernes, Pepe.
0: ¡Ándale!
1: Ya es viernes.
0: Venga de ahí, Torero.
1: Y esto no se nos puede pasar porque esto es ancestral. Esto
0: institucional.
1: Se va pasando de mano en mano.
0: Ya.
1: Claro que sí, como los tejidos, Pepe. Con las manos. Con las manos se hacen los tejidos.
0: Claro.
1: Y esto también. Así que hoy es viernes de Manuela.
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0: Ay, compadre. Ay. Ay, Manuelita hermosa.
1: Claro.
0: Qué preciosa bonita. Que estaba. Sí, señor.
1: Pero no se les olvide también. Sí. Para los que sí tienen, no como yo que no tengo, Pepe. Todos los demás sí tienen pareja. Así que también para todos ellos es día de palito.

0: Y este temita que viene muy ad hoc para lo que estamos viviendo y sufriendo aquí en la Ciudad de México, mi querido Poli.
1: La ola de calor, Pepe, de varios
0: está,
1: días.
0: Está, pero qué chatiro, es un calorón bruto, mis niños
1: tremendo,
0: adorados y queridos.
1: Pero...
0: Les quiero decir que la temperatura en este momento aquí en la CDMX, ¿verdad? O el antiguo Monstruito Federal, como se le conocía, el Distrito Federal.
1: Anterior.
0: En la escala Tofico, 30 grados centígrados.
1: Bueno.
0: 30 grados Tofico.
2: ¿Ya confirmado?
0: Confirmado, ya. Sí, señor.
1: Sí, confirmadísimo, con dos dedos. Bueno, yo lo confirmé con dos.
0: ¿Ah, sí? ¿Tienes otro sistema?
1: Sí, Pepe, otro sistema. Y sí, en los dos marcó 30. En los dos 30. Dedos.
0: Oiga, qué exacto viene.
1: Ajá.
0: Muy
1: como
0: bien.
1: Debe de ser.
0: No, ya, pero sí, cúbranse del calor y todo esto, máxime. Si andan en la calle y todo eso, porque después... La piel es la que paga el precio.
1: La que paga las consecuencias.
0: Sí, anda todo uno madreado ahí.
1: Calorón.
0: De veras, entonces, tomen sus precauciones, mis niños adorados y queridos, con este inicio de puente, ¿verdad, Poli?
1: Ajá, inicio de puente larguísimo hasta el
0: puente
1: martes.
0: Puente de vigas.
1: ¿Cómo? Hasta el martes.
0: ¿Qué? Pues el lunes es 4 de mayo, ¿es el lunes qué?
1: Se lo van a brincar, yo creo.
0: ¿Quién se lo va a brincar?
1: Los ingenieros, todos los que les gustan hacer puentes largos, seguramente.
0: Es que luego el 5 de mayo y la batalla de Puebla.
1: Luego el 10 de mayo, el día de las... Ah, pero ese es domingo.
0: Ese es domingo.
1: Pero dicen que lo van a pasar para el viernes también.
0: Que la canción.
1: No, porque si no van a querer doble regalo.
0: ¿No?
1: No, debe ser el 10 como debe.
0: Pues sí, mi querido Poli, pero bueno, mis niños, arrancando el mes de mayo, el día del trabajo. Sí, señor. Por esa razón es de que, espérame, güey, llega aquí a acomodar el micrófono, el Iscariot y todo. Por pero me das un microfonazo en el hocico, güey. Vas a ver. Qué ganas no te faltaron, vas a ver. Pero bueno, hoy arrancamos con el Hotel de los Corazones Rojos, que fue el primer número uno cuando arrancaba la carrera del rey criollo, sí señor, de Elvis Presley. Tal día como hoy, 1956, hace 70 años, chiquitín.
1: Sí,
0: parece que fue ayer, me cae. Vámonos tendidos.
1: El Hotel de los Corazones.
0: De los Corazones Rotos. ¿Usted tiene habitación en ese hotel?
1: No, pues...
0: ¿No? Pues no, dice de la niña del caso, el loco.
1: Pues
0: no,
1: pero pues yo, aunque en la calle de todos modos me rompió el corazón, o sea...
0: ¿Pero
1: no,
0: sí?
1: No necesité hotel.
0: ¿No?
1: No.
0: ¿De plano?
1: De plano, Pepe.
0: Una habitación, nada, cero.
1: Nada, cero, ahí
0: no,
1: fue directo. Ahí fue directo.
0: Bueno... ¿Dónde está René? ¿Dónde está ese René?
1: Ay,
0: que ayer me estuvo increpando. Ay, que si va a venir, que si no va a venir, que la
1: otro huevo.
0: Que el que no vino fue ese idiota,
1: nah,
0: ¿verdad?
1: Pues no.
0: El Iscariote, ¿qué dice?
1: No, Pepe.
0: Fue inflar burros, ¿verdad?
1: Por el pivote.
0: Híjole, no. Pero está nuestro queridísimo Julión aquí, echando tiros.
1: Por lo menos ahorita está tranquilo, Pepe, no te está tirando fuerte ni nada.
0: No, también se las gasta. Este tiene, tiene la música por dentro, el Julión, ¿eh? Tiene la música por dentro.
1: Tiene
0: pero...
1: alma de demonio también.
0: ¿Ah, sí?
1: Sí, Pepe.
0: Sí, bueno, ya les estaremos diciendo, tenemos mucho que platicar de cotorreo, menos de deportes, porque
1: pues
0: ya
1: no.
0: Saben que...
1: No.
0: Aunque, no, de deportes, que mañana usted confía de su Toluca. ¿Qué?
2: Que vienes a escuchar deporte.
0: Pues no estás equivocado.
1: Espérate,
0: wey.
1: A las 7, entonces. Ya,
0: y te aburres, ¿eh? Bueno, sale.
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calificaron Denver Nuggets y Nikola Jokic al caer 98-110 contra Minnesota, igualdad a 3 victorias por bando que sí encontraron los Philadelphia 76ers tras imponerse 106-93 a Boston Celtics, quienes encendieron alarmas por rigidez en la pierna izquierda de Jason Tatum. Así, Deportes, Edgar Flores.

Campeche, Pericos de Puebla derrotó 6-4 a los Guerreros de Oaxaca, Charros de Jalisco venció 9-3 a los Dorados de Chihuahua, Toros de Tijuana le ganó 9-4 a Durango Caliente, Algodoneros de Unión Laguna se impuso 10-9 a los Zaraperos de Saltillo, Rieleros de Aguascalientes superó 7-6 a los Acereros de Monclova, Tecolotes de los Dos Laredos dio cuenta de los Sultanes de Monterrey 7-2, el Águila de Veracruz le pegó 10-9 a los Bravos de León, mientras que en 14 entradas, los Conspiradores de Querétaro vencieron 8-7 a los Olmecas de Tabasco. Para CIR Deportes, Memo García.

0: Nos pusimos guapachosos, mi querido Poli, la bota, ¿sí? ¿Qué? Cortesía de Julio.
1: Sí.
0: Me parece perfecto, chiquitín. Oiga, Poli, algo nos quería platicar, ¿qué ondita?
1: Pepe, es a que ver. El día de hoy es cumpleaños.
0: ¿De quién?
1: Nada más y nada menos, cumple 46.
0: ¿Quién, oiga?
1: 46 añitos, Ana Claudia Talancón, Pepe.
0: Ay, ay, ay, tan guapa.
2: Sí.
0: Y lo que le sigue, hermano, de mi vida.
1: Y ella, Pepe, ella es mi fan, yo soy su ídolo.
0: No la me verdad, diga.
1: Sí, Pepe, de las actrices mexicanas.
0: Sí,
1: la
0: sí,
1: verdad,
0: sí.
1: Me gustaba mucho cómo actuaba, cómo salía las películas, series.
0: Todo.
1: Y yo la seguí mucho en la serie de Soy tu fan.
0: Ayajá,
1: que sí. Pasaba en el canal 11.
0: Uh-huh.
1: Y hubo 3 temporadas y ya después una película. Esa ya no la pude ver porque sí. Me pasó lo que me pasó y ya no la vi, pero sí la escuché. Y Pepe ahí salía con el actor Altomaro. Martín Altomaro.
0: Tú también la veías, ¿verdad, Iscariote? Y luego, Poli.
1: Y me acuerdo de otro actor, Pepe, que hacía el papel de Iñaki. Juan Pablo,
0: Medina.
1: Decir, Juan Pablo Medina.
0: Ok.
1: Ajá, que era Iñaki, que el Pepe.
0: Como que Pepe Toño.
1: Él también lo que le pasó, lo que a mí, pero por otra situación, le cortaron un pie.
0: No, fue algo de una trombosis. Sufrió lamentablemente, ajá. ¿Verdad?
1: Y le cortaron un pie, o sea que somos del mismo dolor. Somos parientes del mismo dolor.
0: Entonces, ¿no se perdió usted esa serie? Soy tu fan.
1: Soy tu fan, Pepe. Y que en la segunda temporada salió también Bruno Bichir.
0: Ándele.
1: Bruno Bichir.
0: Oye, y también se llegó usted a sacar alguna foto con Ana Claudia Talancón vino aquí a Grupo Asir.
1: Ya la subiré, Pepe, un día de estos.
0: Oiga, la foto con Arcelia Ramírez mejor la tiene Marco Chávez que usted,
1: sí,
0: carajo,
1: la tiene.
0: De veras.
1: No, pero sí, yo la tengo ahí, nada más que hoy no la pude subir, pero la subiré para que me vean ahí en pleno y me envidien, perro.
0: Ahí
1: con Ana Claudia Talancón.
0: Ana Claudia tan bonita.
1: Ajá.
0: En aquella película El crimen del padre Amaro,
1: Pepe,
0: que
1: sí,
0: fue una película que causó un revuelo tremendo.
1: Y muy jovencita, pues.
2: ¡Viejo! ¡Caliente!
0: Y aquella de Arráncame la vida, aquella película también.
1: Sí, cómo no, Pepe.
0: No, hombre, una trayectoria brillante. ¿De qué te ríes, güey? ¿De qué te ríes, condenado Julián, chingón? ¿No te gusta Ana Claudia Talancón? Cara ciego, idiota. Pues, sí.
3: Arráncame la vida, mordida.
1: No, bueno.
0: No, dije arráncame la vida, no, arráncame mi vida, mordis.
1: Que sí. Arráncame mi vida.
0: Es que sí, hay que ajá, aclarar el lenguaje,
1: sí,
0: ¿verdad? Porque pueden darle otro
1: sí,
0: giro.
1: Contexto.
0: Sí, otro contexto.
1: Hay
0: y luego,
1: que saber qué dice uno, Pepe.
0: Pues sí. Y luego entonces, Ana Claudia Talancón, que está de plácemes.
1: 46.
0: 46 añitos, sí, señor.
1: Ajá. 46 años.
0: Siempre te haces. Entonces, oiga, pero un buen cuate mío.
1: Ajá.
0: Bueno, mío, bueno, de todos aquí y sobre todo un super brother de mi rudísimo Rivera, que está cumpliendo años.
1: Sí, Pepe.
0: ¿Quién, Poli?
1: 66 años.
0: ¿Quién?
1: 66. El Coque Muñiz. Y todavía no se aprende el himno.
0: ¿Todavía no?
1: No,
0: no,
1: pues,
0: bueno.
1: No.
0: El Coque Muñiz. Oiga, y pues ya tienes calendario, el malvado.
1: Claro.
0: ¿Se acuerda que una vez lo tuvimos aquí?
1: Ajá.
0: Lo entrevistamos al Coque Muñiz, de una larga trayectoria, un tipo muy simpático, buena onda, hijo del lujo de México.
1: Claro. Claro,
0: Don
1: de
0: Marco
1: lujo.
0: Antonio Muñiz.
1: Pepe, y estuvo también una vez en una comida de fin de año de Grupo Asir.
0: Luego nos platica porque nos va a contar este güey.
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1: Se encienden las alarmas en la selección mexicana por la lesión de César Montes. El defensa mexicano fue titular en el partido de este viernes, donde su equipo, el Lokomotiv de Moscú, se enfrentó al Dinamo de Moscú del también mexicano Luis Chávez, dentro de la Liga Premier rusa. Para mala fortuna de César Montes, tuvo que abandonar el juego a los 22 minutos por molestias físicas derivadas de un golpe que lo dejó tendido en la cancha. Pero a falta del reporte oficial, se especula que no sería un tema grave, solo si tendrá que cumplir con reposo. Para Asir Deportes, Arturo Sanguino.
2: Este sábado arrancan los partidos de ida de los cuartos de final de la liguilla del Clausura 2026 de la Liga MX. A las 19 horas en el Universitario, Tigres recibe a las Chivas. El conjunto felino calificó como séptimo lugar de la tabla general, mientras que el Rebaño en segundo. Además, los dirigidos por Guido Pizarro llegan a este partido luego de su triunfo ante Nashville 1-0 a mitad de semana en el encuentro de ida de las semifinales de la Copa de Campeones con CONCACAF. En el otro juego del día, a las 9:15 de la noche en el Jalisco, Atlas, que calificó sexto, recibe a Cruz Azul, que fue tercero. El central de los rojinegros, el argentino Rodrigo Schlegel, habla del rival al que se enfrentarán.
3: Bueno, todos saben lo que significa Cruz Azul, un gran equipo con grandísimos jugadores. Sabemos la situación de que ahora tiene un técnico interino, pero como lo decimos desde que comenzó este proyecto, este semestre, lo importante es lo que hacemos nosotros, cuál va a ser nuestro plan y llevarlo a cabo de la mejor manera el día sábado.
2: Para el domingo a las 5 de la tarde en el Azteca, América, que calificó en octavo lugar, le hará los honores al líder Pumas, que logró terminar en la cima en la última jornada del torneo en su fase regular, y a las 19:15 en el estadio Nemesio Díez, el bicampeón Toluca recibe al Pachuca, quinto y cuarto lugar de la tabla general respectivamente. El técnico de los Tuzos, Esteban Solari, reconoce la calidad del rival al que se enfrentarán.
4: Sí, tenemos obviamente un rival que todos conocemos la jerarquía del equipo, sí, de juego que tiene, es el último bicampeón del fútbol mexicano, y más allá de los jugadores que vayan a utilizar, lo que no es algo que nos ocupe ahora nosotros el tiempo, sabemos que el equipo que vayamos a enfrentar va a ser un equipo muy competitivo, pero sabiendo que somos un equipo con carácter, que podemos ir a hacer un gran partido allá, y sabiendo que es una eliminatoria de 180 minutos.
2: Asir Deportes, Gabriel Ayala.
5: Un saludo para mi marido, que anda de día de asueto paseando a su bebé. Mándenle por favor un viejo sabroso. Y aquí en San Luis Potosí son las 3:15, carajo.
6: Viejo sabroso.
7: Buenas tardes, amigos y enemigos. Ya se la sabe mi gente, el único programa que no hablan de deportes, Espacio Deportivo de la Tarde. Y aquí en Chilangolandia, como en todo el mundo, siempre son las 3:15, carajo.
6: ¡Viejo! ¡Maldito!
8: Buenas tardes, hijos de la tía Rempujo, de la tía Justa. Buenas tardes, Pepe Segarra, Polito Luco, el huevón de Alex Cervantes. A ver si me ponen las mañanitas, ya que el día lunes fue mi cumpleaños. Y una mentadita de madre para mí y para ustedes. Y a ver si Pepe Segarra le dice algo bonito a mi esposa, Alma Rosa, que lo estamos escuchando aquí en Ocalpan de Juárez. Aquí son las 3:15, carajo.
9: A los muchachos bonitos se las cantamos así.
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0: Pues estábamos platicando, estamos de regreso, mis niños adorados y queridos, platicando acerca del cumpleaños del querido Coque Muñiz, mi querido Poli. Sí,
1: Coque Muñiz.
0: ¿Y qué creen?
1: ¿Qué, Pepe? ¿Qué? ¡Dinos! ¡Dinos!
0: Lo tenemos en la línea al Coque Muñiz. Mi querido Coque, ¿cómo estás? Te saludamos con afecto, el Poli Toluco y tu servilleta, Pepe Segarra. ¿Cómo estás, Coque? Un abrazo.
2: Mi querido Pepe, mi Poli y toda la banda, muchas gracias. No sabes cómo les agradezco que se molesten en felicitarme. Voy aquí, estoy con mi familia, venimos a comer, tranquilones, pero agradecido a la vida que nos ha dado tantas cosas lindas.
0: Oye, Coque, no te estamos interrumpiendo, que estás degustando las viandas.
2: Fíjate, me vine a comer una barbacoa con un tequilita y una cerveza, entonces... Qué mejor brindar con amigos como ustedes. Muchísimas gracias. Los agradezco infinitamente que se acuerden de mí y que me den la oportunidad de saludar a toda la banda que está oyendo el radio.
0: Muchas gracias, Coque. ¿Qué le dice al Coque, Poli?
1: Coque, un saludo y unas felicitaciones por tu cumpleaños. Si no nos equivocamos, 86, ¿verdad?
0: ¿Qué pasó?
1: ¿No? Ah, 90, no, Pepe.
2: 94, pero de 98.
1: Perdón, es que vi mal el número, Coque. Oye, discúlpame.
2: Oye, lo que me dijo un amigo, ojalá que llegues a los que aparentas.
0: Oye, Coque, qué gusto nos da escucharte, que estés bien. Y recordamos también de haberte tenido por acá en este disque programa, disque deportivo, con un queridísimo amigo que además te admiraba y muy cuate tuyo, el Rudo Rivera.
2: Mi Rudo, precioso, estaría feliz que regresaba el Atlante, ¿no? Era de los pocos que iban al Atlante, pero lo recuerdo con cariño y a ustedes siempre, y ahora que van a ser las Chivas campeones, pues imagínate cómo me siento.
0: Ándale, tienes mucha fe. Oye, y rápidamente, para no quitarte el tiempo que estás degustando las viandas, ¿qué es lo que estás proyectando de en cuanto a espectáculos o qué onda? Rápidamente, ¿qué es lo que estás haciendo?
2: El 8 de mayo estoy en el Teatro Metropolitan, voy con Estela Núñez. Hemos tenido la fortuna de estar ya 8 veces, este es el 8º show que estamos en el Metropolitan, es un show precioso, una mujer que tiene una historia musical maravillosa, y el 9 regreso al Lunario, que es el escenario que me ha dado la oportunidad en estos últimos años de estar ahí, y que es un lugar precioso para llevar a la mamá, al detalle, a la suegra, a quien quieran, ¿no?
0: Que la pasas de maravilla, porque te puedes tomar que la copita y te la pasas, pero padrísimo, en el Lunario. ¿Qué le dice al Coque, Poli?
1: Coque, yo le estaba contando a Pepe que me acuerdo que en una comida de fin de año de Grupo Asir estuviste con nosotros y subiste a cantar al jefe de jefes, Antonio Ibarra, contigo.
2: Sí, cierto. Sí, yo me acuerdo, pero además me tocó después de que cantaba Emanuel, y Emanuel llevaba 2 millones de toneladas de música y de ¿cómo se llama? Equipo, y yo dije, puta, ¿qué hago después de Emanuel? Entonces dije, pues voy a invitar al jefe a cantar, si no le aplauden a él, entonces ya me voy. Siempre me han tratado con mucho cariño, la verdad. Yo estoy muy agradecido por el trato de la gente que nos invita, entonces no queda más que estar siempre agradeciéndole a la vida por todo lo que nos ha dado, ¿no, amigo?
0: Por supuesto, Coque. Oye, y bueno, de una trayectoria tan amplia de tantos años, y algún momento así de lo más destacado que en tu trayectoria, ser parte de esa familia, tener un padre como don Marco Antonio, en fin, uno de esos momentos que hayas disfrutado mucho, mi querido Coque.
2: Pues yo creo que la primera vez que mi jefe me invitó a trabajar con él ya directamente en su gira, pues ahí sí me di cuenta la diferencia de lo que es la ¿cómo se llama? El profesionalismo de las personas y la dedicación absoluta al escenario, donde no hay excusas, donde no hay no puedo, me siento mal, no voy a llegar. Mi jefe fue un profesional fuera de serie, ¿no? Con problemas de salud, tuvo accidentes en el escenario y nunca decía nada, sino decía, vámonos para arriba. ¿Para qué te pagaron? ¿Para cantar? Pues cántele, cabrón, y órale. Y entonces nos enseñó. Y yo creo que mi mejor regalo ahorita, hermano, es que ya soy abuelo. Hace un año yo creo que eso ha sido lo que me ha cambiado la vida, ¿no? Porque lo veo, lo cargo un ratito y se lo doy a su mamá.
0: Oye, qué felicidad. No sabes el gusto que nos da. Gracias. Escucharte, que estés bien, deseándote lo mejor. Muchos años más de muchas vida, gracias, con salud y con mucho éxito, Poli.
1: Ajá. Y pues yo también quiero mandarle un saludo, Coque, a tu hijo, ¿no? A tu hijo Axel, que también por ahí le andaba...
2: Aquí está Axel también.
1: Le andaba echando ganas, cantando también.
2: Ahí va echándole, aprendiendo, como todos vamos aprendiendo. Y yo creo que lo más importante de cumplir años, querido Pepe, querido Poli, es saber que uno lleva un buen camino con los amigos, ¿no? Voltear hacia atrás y decir, pues no le echo daño a nadie y voy caminando despacio. Y me quedé con es una frase, no recuerdo si es textual lo que te voy a decir, pero que se me quedó muy grabada, que decía de Mario Benedetti, que qué bueno que me hiciste, le daba gracias a Dios, qué bueno que me hiciste tortuga, porque me pasan por arriba las gacelas y casi siempre las encuentro en el camino.
0: ¡Ándale!
2: Me parece lo más hermoso.
0: Muy bien, oye, qué buena frase. Pues bueno, ya no te quitamos tu tiempo. Come rico y sabroso con la familia. Un fuerte abrazo de aquí, quienes formamos parte de este desmadrito cotidiano de Espacio Deportivo de la Tarde, donde siempre son las tres y cuarto, Pepe. Mi querido, oye, Coque.
2: Espérame, ya se te van a saludar todos. Una, dos, tres. ¡Gracias, Pepe!
3: ¡Gracias, Pepe!
0: Gracias a ustedes. Fuerte abrazo, gracias, Coque. Gracias. Y sigue disfrutando tu cumpleaños.
2: Gracias, amigo. Bye.
1: Muchas gracias, Coque.
0: El Coque Muñiz. Ajá, tipazo, Pepe. El Coque Muñiz.
1: Y en la barbacoa.
0: No, pues está. Y el tequilita y todo para que resbale bonito y todo lo demás.
1: Con toda la familia.
0: El Coque, oye. Un día lo vamos a tener por acá para que eche cantada y toda la cosa. Aquel disco que sacó de canciones así con turbulencia, ¿se acuerda?
1: ¿Sabes qué, Pepe? Un día hay que invitarlo. Y él que cante el himno y yo canto uno en inglés y a ver a quién nos apunta. A ver, ¿a quién aplauden más?
0: Vámonos, cara a cara. Híjole.
1: ¿Quién vive?
0: No, hombre, qué bárbaro. Felicidades, queridísimo el Coque. Dice aquí, ajá, saludos calurosos, par de uno y medio, desde las torres de satélite, soy Richard y los escucho daily.
1: Así saludos, dice, bueno. Saludos.
0: Saludos, niños de mi corazón, menos mal que ayer no se equivocó el Pompipoli diciendo que era celebración de los niños héroes. Y por favor, les vuelvo a pedir unas mañanitas para mi hermano, que el domingo es su cumple. Soy Eleniux de Villa de Tezontepec. Saludos, saludos, bendiciones, y escuchen esto, el remate, la rúbrica del mensaje. Saludos, bendiciones, y besos para mi papi chulo, Lalo Cortés.
1: Ah, ¡ay, papi!
0: ¡Viejo! ¡Mayate! ¡Ándale! No. Otra más de tus conquistas, güey. No. Híjole, manito, no. De veras.
4: Prepara el siempre sucio.
0: Ándele. Siguen muchos mensajes, ajá, Poli. El Marco Chávez ya sabe cómo se las gasta, dice. Un día como hoy, pero de 1994, muere Macha, la gallina de Marimar, a quien por un lamentable accidente terminó en caldo y la mismísima Costeñita se la terminó comiendo.
5: Me vale el reverendo Cacahuate por no decirme vale madre.
1: Ah, bueno. Por eso la crió Pepe para comérsela. Claro,
0: pues, un caldito, ajá, ¿verdad?
1: Un caldito, pues, de gallina.
0: Pues sí. ¿Qué pasó? Ya dice ahí, caldito, ¿no? Pero bueno, dice, todo tiene su chiste oficial, así se hace llamar quien manda este mensaje. Ajá. Dice, Padre Santo, ya léanme, por favor, y pónganme las mañanitas, porque mañana es mi cumpleaños. Ajá. Leo textual, no sean ojetes, y manden un abrazo, por favor. Soy su amigo Armando Rivera, el de las naranjas del Guatusi.
1: Bueno. Un abrazo, entonces.
6: Échale. Dale. Las mañanitas que cantaba el rey David a los muchachos bonitos.
0: Hasta ahí no vas.
6: Se las cantamos.
0: Eso es todo. Dice Loco Muñoz, buenas tardes, stream completo. Un vieja maldita para mi esposa Noemí, que nos tiene haciendo limpieza en día de descanso. Y un chamaco huevón a mi hijo Diego, que solo quiere estar jugando béisbol.
6: ¡Vieja! ¡Maldita!
0: Oye, pues sí.
1: Que haga algo mejor.
0: Oiga, pues está echando pelota. Dice, aquí en la Narvarte siempre son las tres y cuarto. Uh-huh. Ay, carajo, cómo no. Dice Ricardo Bea, saludos Pepe y Poli. A pesar de que el programa es grabado, siempre son las 3:15, Carlos. Raspa a este señor, raspa al Richard este.
1: Directo.
0: Aquí no se hacen programas grabados, bueno.
3: Nada. Es cierto.
0: Enrique Alegría, ajá, dice, el 19 de diciembre la niña del caso Elón dio el menú y les pedimos sus redes sociales. No sean comesolos, compartan la información. Saludos desde Querétaro, fíjese nomás.
1: No, pues no. Es que es muy celoso. Soy yo soy muy celoso de mi deber y la cuido mucho.
0: ¿Ah, sí?
1: No pues, le quito la...
0: Me recordó usted al Comanche, a Sergio Ramos, el Comanche. ¿A poco no decía así? Soy muy celoso de mi deber. Ajá. Que dice que nunca daba un mordisco, ¿verdad? En aquella serie de los Beverly, ajá, de Peralvillo.
1: Los Beverly.
0: ¿Qué pasó? ¿De qué tanto te ríes? No. Llegaste a ver los Beverly de Peralvillo con el Borras y el Vigos y la Peca. No, de ver. ¿De qué tanto te ríes, chingado, de veras?
1: Güey.
0: No, hombre. Ya, 3:15, coño, ya.
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4: Esperemos que no, que si pierden,
5: ajá,
4: que sea
5: derecho.
4: Derecho.
6: Que derecha sea la flecha.
4: Derecho el tiro, que sea derecho el tiro, que no vaya a haber alguna, y que por el criterio, y que porque lo vieron, y que si no revisó el VAR, y si fue al VAR, y le hablaron en el VAR, y luego otra persona ahí en el VAR, y que si no fue, y
6: oye, de veras, qué polémica con eso. ¿Y quién es el que lleva la conducción del juego? El que está en el campo, los que ven la tele, carajo.
4: Supone que el que está en el campo.
6: Pues sí.
5: Me gusta.
6: Y si al árbitro, ajá, al que está en el campo, no le parece que una jugada sea penalti, pues ¿por qué lo tienen que andar llamando los del VAR o qué?
4: Sí. Digo, obviamente yo te aviso, pero tú tomas la decisión, pues o sí, deberías de tú tomar la decisión.
6: Seguro.
4: A ver, la Poli, cosa es que no.
5: Ajá, a mí me gusta cuando hablan por el micrófono y que anuncian, ¿no?, la jugada que fueran a revisar. Revisando la jugada y revisando mi número de cuenta, ya me depositaron. ¡Fue penalti!
6: No, ¿qué pasó? Fue, mi número de
5: Pepe,
6: cuenta.
5: Así ya es la nueva versión.
6: Que con la nueva versión, Poli, pero bueno. Sí, señor, ¿qué tenemos, Milik?
5: Ajá.
4: Pues hoy no tenemos nada.
6: ¿Nada?
4: ¿No,
6: Pepe?
4: Hoy tenemos flojera por ser viernes. Es día
5: inhábil.
4: ¿Qué día? Exactamente.
5: Primero de
4: hoy no se trabaja.
5: Día del trabajo, aunque no se trabaja.
4: Hoy no se trabaja, así que hoy no hay nada. No hay nada de información.
6: Nadita, ajá, de nada, entonces.
4: No, y si quieren, que se enteren,
5: ajá,
4: en la noche.
5: En la noche.
6: Ah, en la noche, correcto.
5: Pues sí.
4: ¿Sí o no, Poli?
5: Desde ahorita prepara, Lalo, el programa.
4: Lalo ya está ahorita hablando, ajá, y demás.
5: Sí, ya se está informando y todo, o sea que...
4: Sí, hoy no hay información. No. Usted me dijo, Poli, que no metiéramos nada.
5: No, pues no hay nada, ¿no?
4: No hay nada.
6: Ay, no. Pero lo
4: hasta,
6: que...
4: Hasta Julián vino.
6: René
4: la aplicó, dijo, yo no vengo, se fue a marchar.
6: Exacto, sí.
4: Ahí anda en el Zócalo. Ya,
6: ¿ah, sí?
4: Ya llegó al Zócalo.
6: Ajá. Ahí sí anda.
5: Con su...
6: Sí. De convidado.
4: Anda de mitotero.
6: Dice Jorge Ángel, buenas tardes, hijos de Alfredo Romo. Saludos desde La Paz, Baja California Sur. Me pueden poner las mañanitas porque mañana 2 de mayo cumplo 20 años de edad y son un ejemplo porque estudio comunicación en la uni, así que siempre los escucho en la torre.
4: Felicitamos, pero que mejor se ponga a estudiar algo de veras.
6: Ay, Jorge Ángel, y nos tomas de ejemplo, qué cosa, chiquitín. Pero bueno, dice aquí Lasca 76, padre del universo, buena tarde, por favor, una vieja caliente para la Biri Biri Bamba y la señora Mariana, quienes ya no se reportan, y por favor, que Cervantes se quede donde está, porque la verdad ni hace falta. En Tlalnepantla son las 3:15, carajo.
7: ¡Vieja caliente!
6: Ay, ¿estás de acuerdo con eso, Julián? Híjole. Dice el compita Palmeras, hola, me tienen secuestrado trabajando en el Home Depot, pero hoy salí temprano y los vamos sintonizando. Saludos a ambos, saludos, hombre, ya, que le dieron chance de
5: salir,
6: de estar tranquilo, ¿no?
4: Sí, ya.
6: No estar trabajando, ajá, tanto. Saludos a Jorge Ángel también. Gregory Martínez dice, buenas tardes, viejos de Puente. Un favor, una alerta Amber para mi primo Cervantes, ya que desde el sábado no sabemos nada de él. Estábamos chupando con su suegro, salió por más caguamas y no ha regresado. Solicitamos de su ayuda, dice.
8: Alerta alcohólica. Alerta alcohólica.
4: ¿Debe saber?
5: No, yo tampoco, no sé en qué cantina.
4: ¿No se reportó?
5: ¿En qué pulcata anda?
4: ¿No se reportó, Poli?
5: No lo he visto y no se reportó.
6: ¿Ah, no lo ha visto?
5: No.
6: Bueno.
4: Abra bien los ojos, Poli.
6: Eso sí.
5: Pues por más que los abro, no.
6: ¿Qué?
5: ¿Ya?
6: ¿Cómo que adiós? Todavía nos quedan unos segundos, hombre.
4: ¡Tonto!
6: Víctor Hugo, desde Pachuca, Hidalgo, gracias.
4: ¡Tonto!
6: Ángeles Sandoval.
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0: El Pepe. El Papi Chulo. El Doble P.
1: ¿El Doble P?
0: ¿Cómo te dicen? El Pepe el Escamoso.
1: No, no, no diga eso del Escamoso.
0: El Guatusi, Pepe. El Guatusi y sus mandarinas.
1: El Guatusi, sí. El Guatusi. Bueno, antes de uh-huh. invitar a mis niños a que se laven sus manitas, se quedaba algo en el tintero.
0: Algo en el tintero, Pepe. ¿Qué es? Hoy es aniversario luctuoso. Un día como hoy, pero hace 11 años, falleció la India María.
1: No me diga, ¿ya 11 años?
0: 11 años, Pepe, y tenía 74 años.
1: María Elena Velasco, ¿cuántas películas hizo?
2: Ni de aquí ni de allá.
0: Ajá.
1: ¿Pero cómo?
0: El Coyote Emplumado.
1: ¡Ándele!
3: Ajá. El Coyote que no tenía una patita.
1: El Coyote que no tenía una patita. Me acuerdo cuando surgió lo de la India María, uh-huh. en aquella época de siempre en domingo, uh-huh. las corretizas que le pegaba a Raúl Velasco, ¿no? Sí, me acuerdo, sí. Y con aquel director de orquesta, me acuerdo, Gustavo Pimentel. Iba a la orquesta de Gustavo Pimentel, que le decían el Zopilote, me acuerdo.
0: Y se equivocó la cigüeña también.
1: Ándele.
0: La película.
1: Ándele. Un día con mis hijos llegué a ir al Cine México hace mil años a ver esa película.
0: Y en una salió con él.
2: Yo igual llegué a ver, no me acuerdo cuáles, pero sí llegué a ir al cine.
0: Con el Púas Olivares, ¿no? También. Salió en el Coyote Emplumado, creo.
1: A veces que hizo varias películas, siempre fue muy exitosa. La India María, sí, señor. Sí. Aquí hay los del carro. Está bien, hombre, bueno. Recordamos con cariño a la India María. Bueno, la invitación cordialísima para que se laven sus manitas con harto jabón, como Dios manda, como debe de ser, hombre, por Dios. Estamos iniciando el mes de mayo y entonces que sea una higiene verdaderamente espectacular, mijo, de veras, espectacular, chinga, de veras, con que provoque envidia en propios y extraños. Acto seguido, Julián, por favor, ten la bondad de decirnos cómo pasan a la mesa, mis chamacos. ¡Hijo de cara! ¡No, Dios mío, no, de veras!
3: ¿Eres tú, Pepe?
1: Como aquel anuncio de la tele. ¿Eres tú, Carlos? Y un anuncio de hace mil. ¿Eres tú, Carlos? Bueno, sí. Híjole, no, Dios mío, ¿por qué abusas de mi persona, carajo? Ni modo, te pertenezco, pues sí. Condenadote. Ya vas. Pasan a la mesa con una elegancia, Poli, de veras. Con una categoría, con una pulcritud y una elegancia, mi querido Lick, que no tiene madre.
2: Así es, Pepe.
1: Por Dios santo que sí. Poli, por favor, díganos qué vamos a comer today, arrancando el mes de mayo.
0: Pepe, pero es que tiene razón el Icantinas. Hoy es primero de mayo.
1: ¿Y luego?
0: Día del trabajo y día
1: qué?
0: De que no se hace.
1: ¿Qué no van a comer?
0: Que no hagan de comer las señoras hoy, que las dejen descansar.
2: ¿Por qué no? Los niños igual.
0: Sí, no.
2: Como ayer, que pidan. Que hicieron lo que se les pegó la regalada.
1: Y hoy también.
0: Hoy que pidan de comer.
2: Hoy igual. Pepe.
1: O lo que sobró ayer, ¿o qué?
2: O lo que sobró. O
0: pollo frito, pollo rostizado.
2: Ya les pagaron. Que les gusta. Ya les pagaron.
1: Ajá.
0: Ajá, ya les pagaron, Pepe.
2: Entonces, sí, sí. Les a ver, papá, móchate y vamos a comprar cualquier porquería el día de hoy.
1: Ya de plano.
2: Chinos, sí, sushi, para que las señoras hoy no cocinen.
1: Ajá. Que algo así que dicen de fast food.
2: Exactamente, sí.
1: ¿Ah, sí?
0: Te digo, pollo rostizado.
1: ¿Qué más?
0: Un arroz chino, un sushi.
1: Patitas de pescado, es este, güey. Bueno, entonces, sí, Pepe. de plano,
0: sí, Pepe,
1: Poli, ya.
0: Y que tomen refresco, que tomen todo este fin de semana refresco.
2: Porque va a haber, porque hay puente.
0: Ajá,
2: puente
0: que se
1: Que de veras.
0: De refresco, que se harten, se vomiten con...
1: Un cepelín de refresco.
0: Así que, Pepe, que muy a gusto, que tus niñas, que tus niños, que coman...
1: ¡Rico!
0: Y que coman...
1: ¡Sabroso!
0: Buen provecho y a darle y a pedir en donde sea.
1: Sale, pues. Link, venga de ahí, torero.
2: Hoy, es que igual hoy es muy, un día muy...
1: Pues sí, pues es primero de mayo.
2: Primero de mayo, no hay nada.
1: ¿Cómo que no hay nada?
0: Ni los ¿qué? Santos.
1: No hay santo el día
2: Atanasio.
1: De hoy.
2: Atanasio.
1: ¿Atanasio? Esa es la eutanasia.
2: ¡Qué tonto!
1: Pues que se apiaden ahí. Luego.
2: Luego tenemos...
1: No, pues, luego tenemos.
4: A luego trabajar, puerco.
1: No, pues, tenemos, yo creo que será para el lunes, padre.
2: Tenemos. Ya no tenemos nada. Nos vemos el lunes.
0: El lunes,
2: no,
0: gracias.
2: Bueno, sigan trabajando.
1: Ya saben a dónde se van, niños.
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Ya son las 4 de la tarde con 9 minutos, comadre y compadre. Hoy, primero de mayo, Día del Trabajo. Aquí ando acompañándote en esta tarde de viernes, fin de semana. Hoy, por cierto, la banda MS en el Palenque. ¿Vas a ir, comadre? ¿Vas a ir o no vas a ir a la carnita asada? Ya llegó tu compita el Coco Baez. Buena tarde.

0: La arrolladora Banda Limón con el tema Morena en La Comadre 105.5, puros éxitos. También a través de la aplicación iHeart Radio. Corazón, démelo, démelo. Es viernes, fin de semana. ¿Qué andas haciendo, papuchón? Hoy día de asueto, día del trabajo. Bueno, aunque muchos como yo andamos trabajando, ¿eh? No, pues qué bonito, qué privilegio tener trabajo. 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

0: Según quién, ya son las 4:35 en este viernes, fin de semana, aquí en La Comadre 105.5, puros éxitos, también a través de la aplicación iHeartRadio, mi amor, aquí anda tu compita el Coco Baez y yo te traigo chisme. Y es que, chica de comadre, salió un reciente estudio donde se posiciona a la banda MS dentro del top 10 de los que dominan la Feria de Puebla. ¿De qué se trata este estudio? Bueno, y es que hicieron durante 10 años la lista de los pocos artistas que concentraron la mayor cantidad de shows en la Feria de Puebla, de 10 años para acá, dentro del regional mexicano. Y aunque no lo creas, el que domina la escena, ¿sabes quién es? Alejandro Fernández. Este año, por ejemplo, se presentó con dos fechas, papito, imagínate nomás. 2015, 2016, 17, 19, 23 y 2026. En segundo lugar está Julión Álvarez, su norteño banda. 2015, 2016, 2017, 2019, 2022, 23, 24 y 25. Y en número 3 se posiciona que hoy se presentan la banda MS, viejo. La banda MS 2017, 2018, 2019, 22, 23, 24, 25 y 26. 8 presentaciones han tenido en estos últimos 10 años, es decir, solamente estuvieron ausentes en un par de años dentro de esta década, que los convierte en el tercer puesto, ¿sí? En la tercera agrupación que más visita la entidad poblana. Obviamente, solamente hablando del palenque, ¿eh? Porque de que vienen a la capital, sí lo han hecho. Pero bueno, hoy se presenta en el palenque, vas a ir en La Comadre 105.5, puros éxitos. Y en iHeartRadio 437.
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La Sonora Tropicana, qué bello. Esta es mi canción. Ay, Coco, qué bello. La comadre. 105.5 puros éxitos y en iHeart Radio. Vámonos con saludos para la banda, para mi querida Fers, que me van escuchando. ¿Cómo estás, mi Fers? Oye, por cierto, saludos a toda la banda chambeadora que temprano fue a desfilar ahí en Boulevard 5 de Mayo. Hacía un calorón y se andaban rifando, mis respetos, Un abrazo muy especial para todos ustedes, gente chambeadora, miren nomás. Anduvo haciendo tráfico y desquiciando la ciudad, sí, también. Para mis amigos de plataformas, que siempre andan en sintonía con nosotros, para el buen Alejandro, que me dio un ray para acá, para la estación, gracias, bro. Le mando becho, bacho y apapacho en la comadre, 105.5, puros éxitos. Y en la aplicación de iHeart Radio, sígueme en Instagram, @CocoBay. Cerramos con esta, se llama Dile a tu Orgullo.

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0: Los Ángeles Azules, Mi Nuevo Trauma, en La Comadre, 105.5, puros éxitos, y en iHeart Radio. Oye, comadre y compadre, gracias por acompañar a tu compita el Coco Faes. ¿Qué andas haciendo en este fin de semana? Porque yo te traigo chisme, ya sabes que no me gusta, me encanta. Y es que aparte de sentirme muy contento y muy feliz, pues ¿qué crees, mi amor? Te traigo chisme. Y se trata precisamente de mi banda El Mexicano. Ha sido reconocida como la banda más influyente de los noventas. Aunque yo por ahí tengo mis dudas. Está la banda Machos, está la banda Maguey. ¿Qué otra banda de los noventas, de la famosa tecnobanda, recuerdas, papi? ¿Será que sí la banda El Mexicano sea la más influyente de ese movimiento musical? Yo como que le estoy dudando. Aunque soy fanático, no sé, igual y me gusta. Estaba más, por ejemplo, la banda Machos. Pero, pues quién sabe, ¿no? A lo mejor los números hablan. En La Comadre, 105.5, puros éxitos. Y en iHeart Radio, sígueme en Instagram, @CocoBaez.
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Es mi banda machos con el tema Un Indio Quiere Llorar en la Comadre 105.5, puros éxitos. Y en iHeart Radio Corazón de Melón. Sígueme en Instagram, arroba Coco Baez. Ahí me voy porque tenemos saludos para toda la banda, ¿eh? Gracias por reportarse conmigo. A mi querida Yamilet, a mi querida Darinka, a mi querida Yanu Fuentes, Oscar Cruz, mi querido Armandito Arroyo, Hugo Octavio Martínez, mi Gaby Fuentes, Maribel Martínez, mi Lau Luna, mi Mónica, Fátima Lardi, Dani Rosas, mi Valentina García, Elizabeth Carrasco, mi Julia María. No, hombre, son muchos. Gracias por andar con nosotros a través de redes sociales. Sígueme ahí en Instagram, arroba Coco Baez, y prepárate porque es la adictiva, se llama ¿Qué será de mi ex? Imagínate que estás escuchando La Comadre y de repente te ganas un pase doble para La Adictiva. Estaría espectacular. A propósito de los que me andan escuchando, se me andaba pasando mi querido Salvaje Rosano. Bro, excelente tarde.

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